0: Son las 6:35. Son las 6:35. Son las 6:35.
1: Vamos con este siguiente canto. Eres polvo, nada más, nada tienes, nada es tuyo. Eres polvo, nada más, lo cantamos en esta preciosa tarde, apreciables hermanos. Lo cantamos alegremente en esta tarde.
2: Usa tus palmas conmigo, vamos.

0: Dios, a Cristo Jesús. Chay a lo mejor, chay a lo mejor, chereca Dios.
1: Son las 6:41.

¿Cuántos dicen gloria a Dios? Que sea el centro de nuestra casa, que sea el centro de nuestro hogar. Los dardos, las flechas, las saetas, las piedras que tira Satanás vienen de día y de noche, a cada momento no paran, pero hay un poder sobrenatural que ha dicho: no te dejaré ni te desampararé, yo estaré contigo todos los días hasta el fin del mundo, ha dicho Jehová de los ejércitos. Alguien que me ha escuchado

escuche esto. Eso así mero. Escuche esto. Yo siento que nuestro corazón está partido en muchos pedazos. Estamos perdidos con nuestra pareja, perdidos en nuestro negocio. Muchos de los que están aquí, su corazón no está aquí, su mente no está aquí. Su cuerpo está aquí, pero su corazón está en otro lugar. ¿Quién le está robando la bendición a usted? ¿Quién le está robando el gozo a usted? Porque ya no tiene unción del Espíritu Santo. Porque cuando cantamos son cantos raquíticos, cantos sin poder, cantos sin ninguna unción. Creo que el diablo se ríe de escuchar nuestros cantos. Necesitamos cantar como gritaron Josué, diciendo: gloria a Dios. Y los muros se cayeron, y los muros de Jericó se cayeron. Alguien que grite gloria a Dios esta noche.

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siguiente canto. Eres polvo, nada más, nada tienes, nada es tuyo. Eres polvo, nada más, lo cantamos en esta preciosa tarde, apreciables hermanos. Lo cantamos alegremente en esta tarde.

0: gracias a Cristo Jesús. Chay a lo mejor, chay a lo mejor, chay a Dios.
1: Dice uno de los pasajes de la Biblia, el versículo

¿Cuántos dicen gloria a Dios? Que sea el centro de nuestra casa, que sea el centro de nuestro hogar. Los dardos, las flechas, las saetas, las piedras que tira Satanás vienen de día y de noche, a cada momento no paran, pero hay un poder sobrenatural que ha dicho: no te dejaré ni te desampararé, yo estaré contigo todos los días hasta el fin del mundo, ha dicho Jehová de los ejércitos. Alguien que me ha escuchado.

Escuche esto. Eso así mero. Escuche esto. Yo siento que nuestro corazón está partido en muchos pedazos. Estamos perdidos con nuestra pareja, perdidos en nuestro negocio. Muchos de los que están aquí, su corazón no está aquí, su mente no está aquí. Su cuerpo está aquí, pero su corazón está en otro lugar. ¿Quién le está robando la bendición a usted? ¿Quién le está robando el gozo a usted? Porque ya no tiene unción del Espíritu Santo. Porque cuando cantamos son cantos raquíticos, cantos sin poder, cantos sin ninguna unción. Creo que el diablo se ríe de escuchar nuestros cantos. Necesitamos cantar como gritaron Josué, diciendo: gloria a Dios. Y los muros se cayeron, y los muros de Jericó se cayeron. Alguien que grite gloria a Dios esta noche. Más fuerte, alguien que grite gloria a Dios esta noche.

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0: Son las 7 con 25 minutos. Son las 7 con 25 minutos.
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0: Son las 7 con 25 minutos. Son las 7 con 25 minutos.

0: Pedro Canil. Que Dios te bendiga, siervo. Adelante.
1: Yo sé que usted se sabe este canto.

Dios va a estar en ese fracaso. Dios va a estar en ese momento de dolor. Dios va a estar en ese negocio en todo tiempo. ¿Cuántos confían en las promesas de Dios y creen que no estamos solos? Dale un aplauso al Rey de Reyes y Señor de Señores.

Son las 8:51. Son las 8:51. Son las 8:51.

0: coge la guanima. Se arruma el ruto cóprica, Dios los cobrará. Si no fuera por él, ¿dónde estaríamos? Solo imagínese. Si no fuera por él, ¿qué sería de nosotros?
1: Son las 8:56 minutos.

¿Cuántos dicen gloria a Dios? Que Él sea el centro de nuestra casa, que sea el centro de nuestro hogar. Los dardos, las flechas, las saetas, las piedras que tira Satanás vienen de día y de noche, a cada momento no paran, pero hay un poder sobrenatural que ha dicho: no te dejaré ni te desampararé, yo estaré contigo todos los días hasta el fin del mundo, ha dicho Jehová de los ejércitos. Alguien que me ha escuchado.

escuche esto. Eso así mero. Escuche esto. Yo siento que nuestro corazón está partido en muchos pedazos. Estamos perdidos con nuestra pareja, perdidos en nuestro negocio. Muchos de los que están aquí, su corazón no está aquí, su mente no está aquí. Su cuerpo está aquí, pero su corazón está en otro lugar. ¿Quién le está robando la bendición a usted? ¿Quién le está robando el gozo a usted? Porque ya no tiene unción del Espíritu Santo. Porque cuando cantamos son cantos raquíticos, cantos sin poder, cantos sin ninguna unción. Creo que el diablo se ríe de escuchar nuestros cantos. Necesitamos cantar como gritaron Josué, diciendo: gloria a Dios. Y los muros se cayeron, y los muros de Jericó se cayeron. Alguien que grite gloria a Dios esta noche.

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te canto. Eres polvo, nada más, nada tienes, nada es tuyo. Eres polvo, nada más, lo cantamos en esta preciosa tarde, apreciables hermanos. Lo cantamos alegremente en esta tarde.

0: gracias a Cristo Jesús. Chay a lo mejor, chay a lo mejor, chirica Dios.
1: Dice uno de los pasajes de la Biblia, podríamos cantar.

Saúl como el hombre que descuidó la presencia de Dios, pero nos muestra al rey David como el hombre que amó la presencia de Dios, tanto que él hizo que el arca regresara. Mas antes que regresara a Israel, el arca estuvo en la casa de un hombre llamado Obed-Edom. Obed-Edom representa aquel que le da lugar a la presencia de Dios en su casa. La Biblia dice, 2 Samuel 6:12, que cuando el arca estuvo, prosperó todo. Y esta hora vamos a declarar una palabra sobre tu vida. Vamos a declarar esta palabra sobre tu vida en el nombre poderoso de Jesús, porque en este 2019 Dios te va a sorprender. Yo declaro en el nombre de Jesús que así

Hay algo especial que el Señor me demuestra. Cuando tú dices gloria a Dios,

Son las 6:55. Son las 6:55. Son las 6:55.

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pertenece. Si se lo decimos a Él esta noche cantando, le decimos: abrázanos, abrázanos.

te sientas sin fuerzas. Sientes que tus cargas te están desanimando. Cuéntale. Hermana Elizabeth Paz, cuéntale. Dile, amado Dios, estoy sin fuerzas. Dile, amado Dios, ya no sé qué hacer. Ya no sé qué hacer. ¿Qué tengo que hacer? Tú que sientas que ya no puedes más, tú que sientas que todo está perdido. No está perdido. Cuéntale a Él. Cuéntale a Él. Cuéntale a Él, cuéntale a Él, cuéntale a Él. Cuéntale a Él.

siento solo. Dile, me siento solo. Quizás los médicos te han dicho que para ti ya no hay solución. Quizás muchos se ríen de tu fracaso. Quizás muchos se ríen de tu dolor.

Vamos a leer Primera de Corintios, capítulo 9, en su verso 16. Si usted lo tiene por ahí, por favor, grite un amén. Y si no lo tiene, búsquelo, lo vamos a esperar. Capítulo 9 de Primera de Corintios, en su verso 16. Muchos lo sabemos de memoria, pero no tiene nada el poder leer la palabra de nuestro Padre Celestial. Dice así, de la siguiente manera: en el nombre del Padre, del Hijo y del Espíritu Santo. Pues si anuncio el Evangelio, no tengo por qué gloriarme, porque me es impuesta necesidad. Y ay de mí si no anunciare el Evangelio. Gracias, Señor, por tu palabra. Gracias, Señor, por este día. Gracias, Padre, porque nos has traído en este lugar. También, Señor, Padre de la gloria, vas a tocar vidas, vidas llamadas, vidas escogidas, Señor, dentro de tu pueblo. Aquí estamos. También Grandeza TV, Señor Padre, ha cumplido y va a cumplir lo que tú le has encomendado. Gracias porque estás en medio de este gran pueblo. Gracias porque nuestros amigos quizás están en casa escuchando, papá, y en esta hora que tu palabra llegue a cada vida y a cada corazón. En el nombre de Jesús, amén. Puede sentarse, por favor. Vamos a escuchar, pero sin antes, quisiera felicitar a Grandeza TV. ¿Cuántos queremos felicitarlo con fuertes aplausos? A Radio Grandeza. Sé que muchos programadores, no sé cuánto tiempo llevan, 2 meses, 3 meses, 1 año, 2 años, 3 años, no sé cuánto tiempo llevan de estar difundiendo un programa radial. Yo los bendigo en el nombre del Señor. Lo que están haciendo no es un gasto. Gasto es comprarnos algo y se nos desgasta. Pero inversión cuando hacemos para predicar el Evangelio. ¿Cuánto le damos gloria al Señor? Por lo tanto, siervo del Señor, hermano Manuel, a su querida esposa, los animamos, los instamos y los felicitamos a seguir con esta gran comisión. Así también a los programadores. ¿Por qué no brindamos fuertes aplausos a aquellos que tienen 1, 2 o 3 programas radiales? Un hermano, estuvimos en su actividad y ¿sabe cuántos programas tiene? 7, 1 por día. Y nosotros nos cuesta con 1. Y uno dice, Dios mío, ¿y ahora qué voy a hacer? Pero mire, 7 días, de lunes a domingo, y lo tiene de 6 de la mañana a 7, ¿cómo lo ve? Y tiene que caminar para ir a difundir. Dice, me siento mal cuando no voy, me siento comprometido. Pero algunos dicen, bueno, solo voy a pagar y no vengo. No se vale, vaya y haga su trabajo. ¿Cuántos animamos a los programadores? Amén. Gloria a Dios. También bendecimos a ungidos, al siervo del Señor, hermano Jacobo. Hoy sentimos la gloria de Dios y al ratito también. Porque Dios es bueno, Dios es grande. Amén. A las hermanas solistas, que Dios las bendiga, y a todos los que nos ven. Hay un tema dentro del verso y usted memorícelo. Dice la palabra del Señor que cuando nosotros la recibimos, la guardamos, pero la accionamos, somos bienaventurados. Amén. ¡Ay de mí si no anunciare su palabra! ¡Ay sin H con, a ver, signos de admiración! ¡Ay! No dice ay con H. Ay con H es tener algo. Pero ay sin H, Ashrawe, Wemankatzihohrutzirikatat. Chapichile copalado, Ashrawe, Wemankatzihohrutzirikatat.
Oh, gloria a Dios. Este es el tema de esta hora. ¡Ay de mí si no lo anunciare! Grandeza TV está cumpliendo su trabajo. Grandeza TV se moja, ¿sí o no, hermano Manuel? Un día estuvimos en Ecovella. ¿Ecabella o Ecovella? Ecabella. Dios mío. Pero a veces, tengan cuidado. Acabo de predicar una palabra, dice, no toquéis a los míos. Cuidado con hablarles mal a mis siervos. A veces, ay, merez la che. Ten cuidado, está anunciando la palabra de Dios. Apaquilla, gloria a Dios. Solo una cámara que lleva la palabra, no sé, 30, 40 mil registros. Pero a veces con 150 de programa, pero para comprar un celular de 10 mil sí lo puede comprar. A ver, levanten la mano todos los programadores, levanten la mano los programadores. Solo hermano pastor, ahí está, ¿qué más? ¿A qué toman remiembro, la pastor? Pastor, ¿quién ya vi Rajel Gómez? Tené, que ya tené un au. Sí, hermanos. Yo me recuerdo, hermano Manuel, yo cuando estuve allá en mi pueblo, yo tuve un programa radial. Y el primero que me crucé, chitán persupir canchue. Bien, en las cabanas, ¿por qué le dije? ¿Cómo los regañas? Me dice, no es palabra mía, es palabra de Dios. Si te duele, te está curando, papito. Y si no, es porque estás bien con Dios, chinchaches. Pero cuesta colaborar. Si quieren colaborar con el pastor, automáticamente están predicando también. ¿Cuántos queremos predicar? No. ¿Cuántos queremos predicar? ¡Ay de mí! Si no anunciare su palabra, aunque nos cueste, aunque nos dificulte, chatzijoj, rutzij, ricatat, para que haya gloria a Dios, pastores, siervos, siervas, damas, señoritas, se puede predicar. No calles, ya no es momento de callarnos. Si alguien le toca a Dios el corazón, ve a grandeza, ve. Y no solo hay radiales, hay también televisivos, si no estoy mal, hermano Manuel. Callara en la pantalla, rewinak que cojonik, rewinak kutsirik, rewinak que van a liberar, rewinak que can arrepentir. ¿Por qué? Porque no es palabra tuyo, es palabra de Dios. Amén. Ay de mí si no lo anunciaré. Chelasta que shokip, chelasta que tomap, katsakter katiempo estos días. Cuta cuentas re Dios chaque has shaban atlu kohor la shatzihoch renubi la shatzihoch chiquere unak kabir señores que shinkitata si balach que kibir sirchue. Lea esta palabra, vaya conmigo al libro muy pequeño antes de Apocalipsis, está Judas capítulo 1 en su verso 22, porque solo tiene uno, ya shirikó. Capítulo 1, verso 22 y 23. Dice así: algunos que dudan, convencedlos. A otros, salvad, arrebatándolos del fuego. Y de otros, tened misericordia con temor, aborreciendo aún la ropa contaminada por su carne. ¿Cuántos quieren arrebatar almas para Cristo? ¿Apakiwaki van a arrebatar almas para Cristo? ¿Quién pide algo, chihuech, hermanos de este lugar? Hermanos que vienen de Chocolá, hermanos que vienen de Santo Tomás, hermanos que vienen acá por
ay, no sé cómo se llaman estos lugares y alrededores. Miles están muriendo sin Dios y sin esperanza. Miles. Sino quedaré sin salvación. Hachine culpables, nosotros, dígalo por favor, yo, cacha, cacha, la iglesia de Cristo, el creyente es el mayor responsable. Y que camik y van todos al infierno. Miles, miles van sin esperanza. Jóvenes, señoritas, adultos. Pero Dios, gracias a la tecnología, que esto también fue una profecía de Daniel. Cuando veis que la tecnología va avanzando, date prisa, porque algo viene tan pronto. Para que haya gloria a Dios, hermanos. Entonces, aproveche. Les voy a decir algo. Convencemos a la gente de varias maneras. Algo muy sencillo, tal vez usted no se para en un autobús, tal vez usted no se anima ahí donde usted vende, pero sabe cómo debe de demostrar su fe. Algo simple, con una sonrisa. Chavich, por favor, ya es tiempo que te compongas. Gloria a Dios. ¿Qué tenemos que hacerles? Aleluya. De darles una palabra, darles algo. Pero sabe, mucha gente sí habla bonito, habla del amor de Dios, pero son creídos. ¿Será que se escucha la palabra y se ve la fe en nosotros? En cambio, en cachauque, alaj at creyente, cachachahue, alaj bien katzenik, alaj bien achom, cachachahue, chela, alaj ataj, príncipe de paz, cachachahue, alaj, si palaj caban amarre Dios, cachachahue. ¿Cuántos queremos hablar de Dios? Oh, gloria a Dios, si anuncio el evangelio, no tengo por qué gloriarme, mas ay de mí, si no lo anunciaré. No tenemos que ser indiferentes, no tenemos que ser orgullosos, no tenemos que ser raros, tenemos que hablar, tenemos que dar algo para las almas. Dios, que tú van a amar, para que haya gloria a Dios, hermanos. Hermano Manuel, aquí en la salida de Chocolá, aquí en la mera salida, hay dos bares, ¿lo han visto? Como Dios es grande, ¿cuántos saben que Dios es grande? Se para mi esposo ahí y sale un chavo, y yo no desaprovecho ninguna oportunidad. Y ya estaba más o menos así. Y me reí con él, hermano. Me reí. Y se arrimó. Hola, kcha. Hola, buenas noches, kinchache. ¿Qué está haciendo ahí, kinchache? Ahí es un bar. ¿Qué está haciendo ahí? No sé, kcha. ¿Está casado? ¿Tiene hijos? Ay, le voy a decir algo. No vale la pena estar ahí. Es que usted no ha conocido al Dios Salvador. El Dios Salvador lo ama. El Dios Salvador no lo quiere ver en el infierno. Él lo ama así como sus hijos lo esperan. Así como su esposa lo espera. ¿Por qué está aquí? ¡Vaya a la casa! Que no calle. Aunque no me creen, hermanos,
No sé qué tengo, estoy muy nerviosa. No, no es nervio, en la presencia de Dios, en la presencia de papá. Empezó a temblar el chavo, es un jovenazo todavía. Y le dije, quiero orar por usted, está bien, lo necesito. Pero después de la oración, se va a la casa.

le perdone y se arrepiente. Yo sé que tú tienes misericordia para que haya gloria a Dios. Pero ¿qué hacemos la mayoría? Vemos a un borracho y le dice, quítate de aquí como hieres. No debes hacer eso. ¿Rincató? Ay, padre, ¿estás escuchando? Eso, creo que son más castellanos ustedes. Hable de Dios. A su amigo, a su vecino. Hace poco le dije a alguien, ¿sabe qué hizo? Violó a una niña. ¿Estás escuchando? Y le dije, no importa lo que hiciste, como le hicieron a la mujer en el mero acto del pecado del adulterio, según la palabra, todos empezaron a juzgarle. Cuando estaba Jesús allí, le dijo, yo no te puedo decir mayor cosa, no te puedo decir, pero no peques más. Y fue salva. Ya gloria a Dios. Amén. ¡Ay de mí! Si no anunciara el evangelio, hable, amoneste, aclárelos, declara, Señor, exhórtalos, insístelos. Oh, gloria a Dios, repréndelos en algún momento, porque Dios dice, oh, gloria, que hay de nosotros si no hablamos. Aún hay tiempo. ¿Cuántos saben que aún hay tiempo? Ahí hay redes, ahí hay radios, ahí hay programas. Ve, levántate y predique el evangelio. Amén. Predique, hermana. Los que colaboraron con esta actividad, sé que Dios les tocó el corazón. Pero hay otros que ni siquiera cosquillas les das. Es tiempo que te levantes. ¿Cuántos creen que somos responsables de hablar del Señor? Me gustó ese canto de nuestra hermana de los himnos. Su nombre, hermana, siempre es Sonia. Sonia. Sangre que me da la paz. Sangre que me purifica. Y aquellos que nos están viendo, esa sangre aún sigue allí. Te puede limpiar, te puede transformar, te puede dar ese perdón. Nunca te vamos a mandar a otro lado, no. Hay todavía tiempo. En otros países se prohíbe hablar del Señor. En otros países a la gente los matan por predicar, pero en Guatemala no. En Guatemala, ¿no? En Corea del Sur, Chitampe, para los que siempre escuchan. Ahí se encontró a un niño con una Biblia de historias de David, de Gedeón, del pueblo de Israel. Solo lo tenía en el cuarto y sus padres y él tuvieron cadena perpetua. Jesús, ya la invitación, chispeta, un día se van a arrepentir, porque todavía hay libertad en Guatemala. Todavía, miren, estamos proclamando la palabra de Dios, la verdad, y la verdad os hará libres. Cuando damos gloria al Señor, por lo tanto, prediquemos. Diga el que está a tu lado, predique con una sonrisa, con una palabra, con una amabilidad, con un saludo. Predique. Amén. 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Porque cojo, ¿qué me hizo? ¡Pum! No. Shatakalejik, lo patiéxate. Sí, pero no tenga pena, Dios lo bendiga. Pero cojo, what's up? Ayos, el creyente, cojo, taquipalach, la chibibal. Tajin catorce, la. Que a pesar

0: 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Pero atkat parchimi kraska bischawe. 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Dariel alkin koholi, pelekol honisha. Pelekol honali, kechachawe. Gane almas. ¿Cuántos queremos ganar almas para Cristo?
1: ¡Amén! ¡Gloria a Dios! ¡Predique! ¡Levántate!
0: Un día el Señor te pedirá cuentas y le dice: Señor, me gané a mi esposo, me gané a mi esposa, me gané a muchas almas. Quizás nadie me pudo ver, pero yo sé que tú lo viste, papá. Y cada alma, ¡ay, santo! ¡Hay fiesta en los cielos por un pecador que se arrepiente!
1: ¡Apaquilla, gloria a Dios!
0: Jóvenes, hombres, un ecojón, alguien nos está viendo. Es que yo ya no tengo salvación. Claro que lo tiene. Escuche una parábola tan hermosa del hijo pródigo. Le dice a su padre: Padre, dame lo que me pertenece, porque ya estoy harto contigo. Papá le da todo y se va lejos. Lo gasta, empieza a disfrutar supuestamente la vida. Se pierde en todas las cosas del mundo, y cuando ve, allá ni zapatos podía tener, ni ropa, ni comida, hasta deseaba, según la parábola, la comida de los marranos. Pero Jehová Shubir, ¿qué estoy haciendo aquí? ¿Qué me está pasando? Si yo tengo una casa, tengo al mejor padre, yo voy a regresar. Yo voy, no importa si él me manda de regreso, pero yo voy a aprovechar este tiempo. Se va y decide regresar a papá. Y cuando papá lo ve de lejos, le dice: ya viene allá mi hijo. ¿Cuánto damos? Gloria a Dios, allá viene mi hijo, ya viene allá. Y ya no le importó a papá el olor feo, no le importó. Dice que lo abraza, le da un beso, le cambia de ropa. Oh, gloria a Dios, mata el mejor becerro y hace fiesta. ¿Cuánto damos gloria al Dios misericordioso, al Dios de salvación, al Dios que da siempre oportunidades? Predique, dígale hoy, mañana empiece, dígale: Dios te ama. Es lo único, no va a predicar una hora. Dios lo ama, Dios viene pronto, Dios quiere salvarlo. Yo no lo quiero así, yo lo quiero ver en el cielo algún día. Yo lo quiero ver allá, morando juntamente con nosotros. Porque todos los que estamos aquí, a ver, estamos lavados con la sangre de Cristo. A ver, y acá la abres que estás lavado con la sangre de Cristo. Ahí está. Pero tenemos a mucha gente todavía. Y tenemos que ganarlos. Que cachapecha. Capir la verdad, chique. He aquí, estoy a la puerta y llamo. Si alguno oye mi voz, entraré a él. Cenaré con él, ¿qué dice? Y él conmigo. Aún tienes tiempo, cachachich. Aún hay esperanza. Si has tomado, deje de tomar. Si has fumado, deje de fumar. Si tienes tres mujeres, deja y vaya con la original. ¿Te quitó? Y si tienes alguien por ahí, déjelo hoy. Porque muchos están sentados, se ven angelitos, pero no son tan angelitos. Dios aún te ama, porque si Él viene hoy y yo no te digo nada, yo soy la culpable de tu alma. 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Unek o ishokach abejna pla ana arrepentir a wipa. Unek on envidia pla wanima. Huesaj canchanim. Oh, gloria a Dios. Unek o rencor pla wanima. Unek aulana ich. Una katana a pregunta, ya van a arrepentir a huir, porque Cristo es celoso. Apaca ya, gloria a Dios. When I con algo plau church. Llego con un hermano, supuestamente hermano. Cuando entro a su casa, miro libros de magia, libros de cosas. ¿Y usted es creyente? Sí, carácter, chico. No, usted no es creyente. Usted es brujo. Pero no tiene poder el brujo. Mi Cristo sí tiene poder. Porque el evangelio de salvación, el evangelio redentor, el evangelio de poder, el evangelio que transforma, el evangelio que cambia vidas, el evangelio que nos lleva a la vida.
2: Si confesamos nuestros pecados, Él es fiel y justo para perdonar nuestros pecados y limpiarnos de toda maldad. 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

0: Ya sabes cómo termina.
1: Pues empieza desde el principio.
2: ¿En qué tanto estás pensando?
0: Tengo una crisis existencial, si te soy honesto.
3: Tu punto débil, ¿no?

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De infantiles en esta hora de la mañanita, así que entonces bueno, sí, estoy incluyendo estas bonitas alabanzas infantiles en esta hora de la mañanita, así que entonces por aquí escucharemos más de las alabanzas infantiles.

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0: son los de Rico.
1: ¡Uy! Ahora yo voy a ser como Sansón.

0: cosa. Eso no está bien, Viper, ¿no?
1: Claro que no está bien. Ahora te voy a contar lo que le pasó.

0: Viper, yo no puedo ir.
1: Sí, que podés venir, vamos. ¿Cómo no vas a poder venir?
0: No puedo, no tengo plata.
1: No se necesita plata, vos también.
0: ¡Uy,
1: vamos!
0: ¡Qué bueno, vamos!
2: Último aviso, se va el tren de la salvación.
1: Pero yo no tengo boleto.
0: ¿Cómo, Juancito? ¿No aceptaste a Jesús en tu corazón?
1: Sí.

0: Porque voy a tu casa contigo.
1: Lucas, ¿cómo lo vio Jesús arriba del árbol?
2: Ah, porque Jesús ve

0: usted tiene muchísimos, muchísimos amigos. ¿Y yo? ¿Y yo qué pasa? No tengo a ninguno.
1: Qué bonito es esto, amigo.

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0: Un día, los niños se juntaron para darle una sorpresa a sus madres. Vamos a ver cómo la sorprenden.
1: Viper, ¿por qué no llamamos a la radio y pedimos una canción para nuestras mamás?
2: Sí, dale, Lucas, dale. Yo sintonizo. A ver...
1: Dale, busca. 88.3. Ahí, Viper, ahí. Ahí se escucha.
3: ¿Qué tal, amigos? Si quiere pedir su tema musical, llámenos al 4578-1234.
2: Uy, qué bueno, yo llamo, a ver. 4578-1234.
1: Dale, Viper, llama.
2: Sí, sí, ahí llama. A ver, espera, llama.
1: ¡Llama!
2: ¡Sí!
3: ¿Qué tal? Usted se ha comunicado con Radio Ruidos.
2: Hola, Radio. Yo soy Viper y quería pedir una canción.
3: ¿Y a quién se la quiere dedicar?
2: Y se la voy a dedicar a mi mami y también a todas las mamis del mundo.
3: Bueno, entonces aquí escuchamos para todas las madres del mundo la canción...

0: ¡Soldado Viper!
1: ¡Presente, mi capitán!
0: ¿Usted anda a caballo?
1: ¡No, mi capitán!
0: ¿Anda en avión?
1: ¡No, mi capitán!
0: ¿Está en la infantería?
1: ¡No, mi capitán!
0: Entonces, ¿de qué soldado me habla, Viper?
1: ¡Soy un soldado!

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1: Gracias Espíritu Santo de Dios por amarnos tanto. Gracias por

0: gracias, Espíritu Santo de Dios.
1: Gloria al Señor en esta hermosa hora de la mañana. Queridos gracias, hermanos, Jesús. Una vez más, los saludo en el nombre del Señor.

placas en la esta emisora, pues haré la bendecir, haré el Dios que yo bendecir en esta hermosa mañana. Cuán grandes son las obras de Dios, grandes son sus misericordias.

Hermanos, en esta lectura el salmista David le dio acción de gracias a Dios por los favores que Dios ha hecho. Jequechuj en esta mañana, Ichcher Dios, gracias te damos, Señor, ¿por qué? Porque es por gracia, Kukuna Kukuakti, al respirar, Toktej hermanos, el aire que respiramos. Hermanos, en un hospital, Toktej miles de quetzales, porque guía oxígeno a los que lo necesitan. Para que hermanos, me cantar calima.

pagamos nada. Que no busques las bendiciones de Dios. ¿Qué te hermano? ¿Qué vida? ¿Qué hace mal? ¿Qué los favores de Dios? Pero hermanos, en esta mañana.

nombre y tu palabra sobre todas las cosas. El día que clamé, me respondiste, me fortaleciste con vigor en mi alma. Te alabarán, oh Jehová, todos los reyes de la tierra, porque han oído los dichos de tu boca y cantarán de los caminos de Jehová. Porque la gloria de Jehová es grande, porque Jehová es excelso y atiende al humilde, mas al altivo lo mira de lejos. Si anduviere yo en medio de la angustia, tú me vivificarás. Contra la ira de mis enemigos extenderás tu mano, y me salvará tu diestra. Jehová cumplirá su propósito en mí. Tu misericordia, oh Jehová, es para siempre, y para siempre. No desampares la obra de tus manos. Amén. Tan pelag es la palabra del Señor. Que la gloria de Jehová es grande. Jehová es excelso y atiende al humilde. Si la huechka van a humillar a Wip delante de su hermosa presencia. Si el quechuj, hermanos, van a humillar hazle mal delante de su presencia. Jehová de los ejércitos, arekunim rezahakir. Jehová de los ejércitos, arekuya grandes cosas, purak hazle mal, purak hazle mal. Rachir y shakar shutzeh haplach. Aquellos

0: algo viene, que cuando la lucha llega es porque Dios está preparando algo para ti.
1: Gracias, Espíritu Santo de Dios, por amarnos tanto.
0: Cuando algo copa en chupambra casle mal, copa en desesperación, chupambra vida, es porque Dios haré tranco a preparar grandes cosas, chupambra casle mal, hermano y hermana. Al show en penajo un momento delante de su presencia en esta mañana. Cachau en pego momento delante de su gloria en esta mañana.

Válgame a Dios, aquellos que están en sintonía, papá. Aquellos que están en tristeza, que están en dolor, Jesús. Recojo a Dios y su marca anima, Jesús. Recojo al Señor. Corpis chupa marca cárcel mal, Jesús. Pero hoy en esta mañana,

Jesús. Aquellos que se sienten humillados, Jesús. Aquellos, Señor, que se sienten despreciados, papá. Abrázalos. Abrázalos con tu poder, Señor. Haré el poder a Jesús que no va a abrazar, Señor. Oh, Rey mío y Dios mío, recopría pilche, huelga, sagra, Dios.

te exaltamos con todo el corazón, Jesús. Gracias, Jesús. Gloria a Jesús, hermanos y hermanas. Van a elevar palabras de oración en esta hermosa hora de la mañana. El Khtat no bendecir en este momento, al Dios. Teuchimar Kaslemal en esta hermosa hora de la mañana, queridos hermanos. Lal, pues en este programa radial, al Khtat Kobla bendecir. Al Dios Kyogur Chukabla, al Khtat Kyogur fuerzala para poder seguir adelante. Porque día tras día, nuestro enemigo, hermanos, hermanos, hermanos, para que el jardín. Y sabe algo, hermano, hermano y hermana, el enemigo, no. Sino que el diablo, hermanos, haré coger persona, haré coger winak para que, hermanos, el kachuk antag lastimar, para que el kachuk kajar kajar al chirigar Dios.

iglesia. Hermanos, el enemigo, hermanos, ¿cuánto chucabre el chucher Dios? No. ¿Cuánto chucabre enemigo chucher sino que el que tiene fuerza?

querido hermano. Bendiciones, hermana, que Dios te bendiga siempre. Dios chela, hermano Francisco. Arer ktat no alak bendecir en este momento. Arer Dios que orchuk ab alak en el ministerio. Arer Dios que aún más.

de caminar cuando estamos en proceso. Nos cuesta bastante, hermanos, animar a los hermanos cuando estamos en proceso. Hay hermanos que pichlar. Hermana, para orar por Castlemar. A veces, hermanos, pero a veces, hermanos, nosotros tenemos más luchas, tenemos más procesos que ellos. Pero solo Dios nos puede dar las fuerzas para poder seguir hacia adelante. En este momento, una alabanza en este momento, hermanos. Ya tiempo con una alabanza, hermanos y hermanas. Esta hermosa alabanza, hermanos, en este momento. Ya tiempo con una alabanza. Amén.

Gloria a Jesús. Estad, Padre, esta hermosa alabanza en presencia del Señor en esta hermosa mañana. Quiero bendecir la vida de mi hermano Andrés Chan. Bendiciones, hermana Catarina. Sigue adelante con el programa radial. Es de mucha bendición. Me bendice con una alabanza de Ortilia Solís, Amor Eterno. Feliz día. Dios lo la bendecir, hermano Andrés. Van a seguir adelante en las cosas de Dios, predicando la palabra, anunciando las buenas nuevas de salvación. Sabemos, hermano Andrés, de que cuando compitique de una emisora, no es porque no tengamos nada que hacer, sino que Dios ha tenido misericordia de nosotros y nos da el privilegio de poder anunciar su palabra, de poder estar en este lugar y anunciar, hermanos, que Dios es bueno.

van a seguir adelante en las cosas de Dios. Bendiciones, sigue adelante, hermana. Dios, hermana Marta, bendecir, Ariel Dios. Kishchini Krela, los Estados Unidos. Al saludar a todos.

La Petrona, juntamente para seguir adelante en la obra del Señor, en la vida de un joven, de una señorita. Hay tanto que el alemán, pero que animar para seguir hacia adelante las cosas de Dios.

Nicolás Rigoberto Champulín. Bendiciones, hermana, hermano Nicolás. Dios que pueda bendecir a toda la familia. Quizá Cristo la prechak, quizá con la choria chochla, quizá con la pre, quizá. Pero el Ktat no la bendecir. Eres Dios que no bendecir en esta hermosa mañana. El Ktat que más cerca sabiduría, que urge entendimiento. Chupamer kichak. En este momento, quería esta alabanza que yo. Chuta mi hermano Andrés, con esta hermosa alabanza, esta hermosa alabanza en este momento y en este momento tiempo con la alabanza. Amén.

0: Santo de Dios.
1: Gloria a Jesús.
0: Por amarnos tanto.
1: Una hermosa alabanza, Shtat Bej, en esta hermosa mañana, del Shtat Kono bendecir. Les Dios que más chukab, que más fuerzas para poder avanzar, para poder seguir adelante, para poder, hermanos, anunciar la palabra de Dios y también para poder disfrutar de las bendiciones de Dios. Porque grandes bendiciones cuyar Dios puerque casle mal, ni más te uchipal cuyar puerque vida. Entonces, en este momento, queridos hermanos, que lo rápidamente, que haya horario, Dios bendiga la vida de mi hermano Ángel Zapón. Buenos días, hermana, Dios le bendiga. Amén, hermano Ángel, Dios no bendecir, a Dios no bendecir o hacerle mal, que Dios lo bendiga, donde quiera que nos esté viendo, nos esté escuchando, que el Señor lo bendiga en esta preciosa mañana. Qué privilegio enorme. La palabra del Señor, porque hay promesas en la Biblia, promesas para ti y para mí. Las promesas que están en la Biblia es para todo el mundo, para aquel que cree, para aquel que lo quiere recibir. Las promesas que están en la Biblia es para todos. Clampe, hermanos, una porción de la palabra del Señor, rápidamente a su horario, pues, clampe un momento la palabra del Señor en esta hermosa hora de la mañana, clicó en Jeremías, en el capítulo 33, en su versículo 6. Yo sé que todo su acochpamer que pensar lo tienen en la mente, pero es bueno recordar la palabra del Señor. Es bueno, hermanos, una vez más la palabra del Señor. Así recordar las promesas de Dios. Así, hermanos, es que quizá un momento, no, es que ya me siento solo, me siento sola. Dios ya no me quiere ayudar, Dios ya no está conmigo. Pero por eso, hermanos, las promesas del Señor. Este versículo de la palabra del Señor en el nombre del Padre, del Hijo y del Espíritu Santo. He aquí que yo les traeré sanidad y medicina, y los curaré y les revelaré abundancia de paz y de verdad. Amén. También la palabra de Dios. He aquí que yo les traeré sanidad y medicina. Tampela, unekunara casle mal en estos momentos. Ya no es de enfermedad, ya no, porque, hermanos, muchos se cajnakrir mal riabil en estos tiempos. Riashekatan el chpam riabil, kikikipij, hermanos. Demasiado, anujuyabil, kecha. Es demasiado el dolor, kuyachawe. Katkunchikatchawur mal, katkunchikatuair mal. También la palabra del Señor. He aquí que yo les traeré sanidad y medicina. Haré que sanidad. Haré Dios que sanidad. Haré que al espiritual. Cupe traer pensarla. Entonces, Dios quizá. Cluya carne y pueden chat. Quizá en la noche, quizá cuando me encoteje. Quizá en el clutic va a cajar en jarabe, no. Dios trabaja espiritualmente. Dios, hermanos, haré cuyar sanidad espiritualmente. Dios, hermanos, haré cuyar al espiritualmente. Si no era huechkana en estos momentos, ya es imposible de levantarse. Ya es imposible de que Kualaknai. No. Claro que se puede todavía. Sí se puede. Inclina tu rostro. Dobla tus rodillas delante de su presencia. Chapna un jirak hazle mal en el nombre del Señor. Cumplir, hermanos, la palabra del Señor en Jeremías, en el capítulo 33, en su versículo 3. Clama a mí y yo te responderé, y te enseñaré cosas grandes y ocultas que tú no conoces. Tapela, hermanos, cupir, chapir chue hombre, chapna clamar chenuch, y coman responder a chawem char Dios. Coman responder a clamor, na clamar chenuch, chachka en esta mañana. Haré guacubir la palabra del Señor que en este momento. Estas son las promesas de Dios suyo en Canacachlán. Chapna clamar chenuch en cojol mía. Chapir chenuch, surcoch pambra casleman, hacer catrik trik en esta mañana, en este momento. Pir chenuch en cojol, pir chenuch en mía. Porque chor Dios, hermanos, no hay nada imposible delante de los ojos de Dios. Por eso, la Kmir, en esta mañana, clamemos delante de la presencia de Dios. Clamemos delante de su presencia. Que ya, hermanos, todas nuestras cargas, que ya

al Dios que permanece. Quizá cubierta a pensar, cubierta a hacerle mal. Pero más para tener Dios hacer ochpamrak hacerle mal. Más para tener ktata hacer ochpamrak vida, hacer ochpamrak hacerle mal. Claro que sí lo conoce Dios. Dios sabe lo que hay dentro de ti. Pero hermanos, compañía hermanos, achinti chek mi hui, si pojar guanima, kuch ichter guanima, achinti chek mi hui para que exalce el guanima. Ponte de rodillas, dobla tus rodillas y clámale a Él diciendo: Señor, esto es lo que me pasa. Señor, haré en lucha ahorita. Señor, haré enfermedad o ahorita. Ochpamrak hazle mal, Jesús. Señor, haré ahorita el desprecio, la humillación. Ochpamrak hazle mal. Por favor, Señor, ten misericordia de mí. Ochpamrak hazle mal. Sirawech kaban clamar, sirawech kab ichtag en la presencia de Dios. ¿Cómo vas a recibir tu milagro? ¿Cómo vas a recibir tu bendición si no clamas? ¿Cómo vas a tener, hermanos, cómo vas a poder estar en victoria si no clamas? Sino que clama delante la presencia del Dios vivo. Clama delante la presencia de Dios en esta hermosa mañana. Haré Dios, hermanos, kunik con grandes obras, grandes milagros. Chupamrak hazle mal en este momento. La palabra del Señor kupir que clama a mí. En otra palabra, kupir, hermanos, yo conozco lo que hay en tu corazón. En otra palabra, pero en esta palabra, clama a mí y yo te responderé. Clama a mí y yo te enseñaré cosas grandes y ocultas que tú no conoces. Sirawech, caban clamar. Sirawech, capir. Habichar Dios, hacer ochpam rabí. Dios te va a ayudar. Dios te va a bendecir. Dios te va a levantar. Haré Dios, hermanos, a levantar. Haré, hermanos, escribió la palabra del Señor en esta mañana. Shupichpa la palabra del Señor. Que chupan a clamar en tu presencia. Si la wech caban clamar, la palabra de Dios cubir. He aquí que yo les traeré sanidad y medicina. Los curaré y les revelaré abundancia de paz. Tan pela. Es tan lindo y tan precioso cubir la palabra.

Dios, cher Dios, porque permitir hacerle mal en este momento. Quiero bendecir la vida de mi hermano Juan Mauricio. No la bendecir, hermano Juan. A los Estados Unidos. Buenos días, hermana Catarina Victoria. Me incluye una alabanza de Jacobo Reynoso. Toma mis manos, Señor. Dios me lo bendiga. Amén, hermano Juan. Gracias, hermano Juan, por sus palabras. Arel Ktat, no la bendecir. Arel Dios, que urchu ablajel a los Estados Unidos, a toda su familia, en esta hermosa hora de la mañana, hermanos. En este momento, con esta alabanza, yo creo que Shakchi, hermanos, que suí este programa radial, que hizo con esta alabanza. Dentro de 8 días, si Dios así lo permite, de nuevamente, en este lugar, el programa radial, hermanos. Dentro de muy poco tiempo, el que ha de venir vendrá y no tardará. Hermanos, dentro de 8 días, de nuevamente, hermanos y hermanas, que Dios nos bendiga. Sigamos adelante en la obra del Señor. Sigamos luchando hasta llegar a la meta final. Hermanos, nuestro deseo, nuestro anhelo es poder llegar a la meta final. Sigamos luchando, queridos hermanos. El tiempo queda con nuestra alabanza en esta hermosa mañana. Amén.

0: y no tardará.
1: Llegamos a la parte final del programa radial. Dentro de muy poco tiempo el que ha de venir vendrá y no tardará. Fue presentado por su directora, solista Catarina Victoria Giloj, y su esposo José Tizol Morales, miembros de la Iglesia Centro de Avivamiento Ebenezer, Nimasac, San Andrés Yecul, Totonicapán, Guatemala. Primeramente Dios, este programa retornará de nuevo en la siguiente semana, a la misma hora y estación de radio. Que Dios les bendiga.
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durante el tiempo de la pandemia. ¿Alguien vio alguna transmisión durante el tiempo de la pandemia? ¿Sabe? Tenía yo las peticiones en casa, impresas. Me llegaban una cantidad de peticiones, de todo tipo de peticiones. Y yo las fui a imprimir. Y todas las noches agarraba yo, así de hojas, impresas con tantas peticiones. No crea que no orábamos por sus peticiones. Me sorprendió tanto de algo que nunca había pasado en mi vida, que cuando empezamos a salir, después de 8 meses, se acercaban los hermanos y me decían: hermano, Dios me sanó. Hermano, Dios, aquí está mi nene y Dios lo sanó. Usted dijo que pusiera mis manos sobre él y Dios lo sanó. Usted dijo que pusiera mis manos en el dolor y Dios me sanó. En una transmisión, ¿cuántos creen que Dios tenemos un Dios poderoso y grande, omnipotente, omnisciente? Me sorprendió tanto. Y por eso, esto es lo que hacía. Agarrar mi piano, tomar un micrófono y adorar. Intimidad con Dios y los que se conectaban, 2,000, 1,500 personas, nos metíamos con Dios. Después de eso, yo iba de camino para la Boca Costa, en la recta. Si alguien conoce una recta, por ahí no recuerdo cómo se llama ese lugar, Palín, no sé. Pero iba en la recta y vino el enemigo, me habló literalmente como no tiene idea. Y me dice: ¿piensas que esto se va a quedar así? No se va a quedar así, Jacobo. Espérate. Me las vas a pagar. Y yo le dije al Señor: Señor, si tú estás conmigo, ¿quién contra mí?

0: iba yo manejando, porque iba solo, esa actividad, yo iba solo, cuando literalmente escuché
1: esa voz. 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
0: Ahí surgió en grabar la alabanza que dice, no me dejes, no me olvides, tierno Salvador. Aunque se levante guerra contra mí, aunque se levante tempestades contra mí, tú estarás conmigo. ¿Alguien cree que Dios está con nosotros? ¿Alguien cree que Dios ha peleado nuestras batallas? ¿Alguien cree que Dios peleará nuestras batallas? ¿Alguien cree que Dios está peleando nuestra batalla? Por eso le pido a todo mundo que levante sus dos manos y

Dios ya ha hecho cosas grandes en tu vida. Dios está haciendo cosas grandes en tu vida. Y escúchame, iglesia, Dios hará cosas grandes en tu vida en el futuro.

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1: Muy bien, entonces ya hemos escuchado este bonito alabanza por acá. Con Marcos Witt lleva como tema Sana Nuestra Tierra. A sugerencia tiene su hermano Andrés Chan. Por acá tiene su altea Animasac. Por acá nos dice él. Por acá, bendiciones, Lucy, me incluyes. Dos alabanzas de Marcos Witt. Sana Nuestra Tierra y las Naciones. Una buena mañana para ti. Nos dice mi hermano Andrés Chan. Claro que sí, mi hermano Andrés. Con bastante gusto estar incluyendo su alabanza de bendición, ya que usted me había sugerido en esta bendecida hora de la mañana. Así que entonces ahí le decía un feliz día miércoles en tu vida y semana para usted, para toda su familia también. Ay, gracias ahí por su amable sintonía que ahí tú nos prestas ahí en el trabajo. Que Dios me lo bendiga de una manera muy especial, mi hermano Andrés. Gracias ahí.

Ajá, así que entonces, que como también saludos para nuestro hermano Regino Gómez, ¿en qué tal? Bueno, saludos para nuestro hermano Regino, por acá nos dice, hola, buenos días, saludos, ¿y qué tal? ¿Cómo has estado? Espero que todo bien, yo en sintonía, póngame tres alabanza, tú ya sabes, mis bonitos alabanza, por papu y Sarita, nos dice por acá nuestro hermano Regino. Claro que sí, mi hermano Regino, con bastante gusto estaré incluyendo su alabanza, ya que tú me has sugerido en esta hora de la mañanita. Pues bueno, yo aquí me encuentro muy bien, mi hermano Regino. ¿Y tú qué tal? ¿Cómo has estado? ¿Qué dice la buena vida, mi hermano Regino? Así que entonces, saludos para ti. Bueno, la paz, me imagino yo que te encuentres ahí en el trabajo, ahí en el campo, ajá. Muchísimo ánimo para ti ahí en tu trabajo, está bueno ahí, siempre con mucho cuidado, mi hermano Regino Gómez. Ajá. Así que entonces, por acá escucharemos este bendecido alabanza.

de gusto estar incluyendo su alabanza, ya que tú me has sugerido en esta hora de la mañanita. Y saluditos para ti, para toda tu familia. Está bueno, mucho ánimo. Quizás ahí te encuentres ahí en el trabajo. Ahí échale con ganas, ahí trabajando arduamente en la tigueduría. Está bueno, mucho ánimo. Ahí échale con ganas, mi hermana Paola. Está bueno, y gracias ahí por su amable sintonía. Ey, tú nos presta ahí en su amable hogar. Ajá. Y como también saluditos para mi hermano chico, Francisco Chan. Más bien dicho. Ya que entonces, ya que mi hermano nos ha sugerido con cuatro alabanzas por acá, con Bombo Sabir, con Francisco Durante este cumpleaños, nos dice él, ajá, y con los milagros de Cristo. Un día a la vez, la tumba vacía, y otro de cumpleaños, ya que para este día sábado, ya que la hija de nuestro hermano Francisco va a cumplir otro año más de vida, y nuestra hermana, a ver, si no me equivoco, nuestra hermana, Clarita Maribel. Espero que así se llama. Así que entonces, ya que entonces, con bastante gusto mi hermano Francisco Chan, estaré incluyendo estos bonitos alabanzas, ya que usted me ha sugerido en esta hora de la mañanita, mi hermano. Ahí saluditos para usted, ya que como también nos dice él de que ahí saludos para ta su familia, nos dice, pues ahí saludos para ta la familia, la familia Cusher Hernández, a ver si ellos se encuentran en sintonía. Ahí saluditos para ta mi familia, la familia Cusher Hernández, de parte de mi hermano Francisco Chan. Ajá. Así que entonces ahí saludos para usted, mi hermano Francisco Chan. Ajá. Y como también saludos para Dani, para Lorenzo, para Luis. Ajá, saludos para ustedes, está bueno. Mucho ánimo, ánimo, ánimo, ánimo. Ahí trabajando arduamente en el... ¿En qué? En la construcción, sí. Ay, señor. Que entonces hay muchísimo ánimo ahí en el trabajo, mis hermanos, está bueno, y trabajando arduamente en la construcción, está bueno. Ajá. Gracias ahí por su amable sintonía, mi hermano Francisco Chan, ahí usted nos presta ahí en el trabajo, está bueno, que como también ahí desde ya feliz cumpleaños para su hija, Laurita Maribel, ahí que cumple muchos años, es su hija, ya que cumplir otro año más de vida, pues es una bendición de Dios que nos regala mi hermano, así que entonces ahí... Desde ya feliz cumpleaños para sus dos hijas, sí, por supuesto. Ahí me la saluda, está bueno. Así que entonces, escucharemos este bonito alabanza por acá con Manny Montes, amor platónico, a sugerencia de mi hermano, ¿qué? Regina Gómez. Escuchemos este bonito alabanza, más bien dicho.

0: Bueno, así que entonces ahí estamos. Ya hemos escuchado este bonito alabanza por acá con Alex Campos. Me he vuelto a enamorar. Se titula este bonito alabanza que ya hemos escuchado. Así que entonces ya hemos bendecido la vida de nuestro hermano Regino Gómez a través de estos bonitas alabanzas que él me había sugerido en esta hora de la mañanita. Saluditos para él. Ajá.
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0: Que como también por acá nos dice nuestra hermana Paola, es en Pasalbachán, Palomora, vivo mi chula, no es en Chosuk. Bendiciones siempre. Sí. Ay, de verdad. Bueno, pero a la vez donde vives tú, así se llama ese paraje. Es en Pasalbachán. Pasa, ¿qué es eso?
1: ¡Aleluya!
0: Es en Pasalbachá, ajá. Así se llama tu paraje, pa. Así que entonces ahí saluditos gratita, bueno. Así que entonces, Coqui, como también. Ahí saluditos para Marri en Chajabal, Chaki a la vecina. Se encuentra en buena amable sintonía, escuchando Estéreo La Fortaleza. Entonces, saluditos para ti, Tawino, madre, a toda tu familia, bueno, a la vez, quizás tú te encuentres ahí trabajando arduamente en la tejeduría. ¡Ánimo! Ahí échale con ganas, Tawino, pero siempre ahí con muchísimo cuidado.

Así que entonces, saluditos para ti, que Dios me la bendiga, está bueno. Así que entonces, escucharemos este bonito alabanza con Félix Martín, preciosa sangre, a su creencia de nuestra maná.

aunque un ejército acampe contra mí, no temerá mi corazón. Aunque contra mí se levanten guerras, yo estaré confiado. Elías doble E, el elegido.

Buenos días, entonces, ahí estamos, ya hemos escuchado este bonito alabanza por acá, con Daniel y Sebastián, y va como tema más que vencedor, a sugerencia de mi hermana Paola Sakika, así que entonces, ya hemos bendecido la vida de ella, a través de estos bendecidos alabanzas que ella me ha sugerido, en esta hora de la mañanita, así que entonces, saluditos para ella. Así que muy bien, entonces, por acá viene más de las alabanzas de gran bendición en esta hora de la mañanita. Así que entonces escucharemos este bonito alabanza por acá con Francisco Orantes. Feliz cumpleaños para felicitar a nuestra hermana Clarita Maribel. Ajá. Así que entonces escuchemos este bonito alabanza.

0: Sabemos muy bien, hay muchos hermanos que quisieran venir en la presencia del Señor.
1: Así que entonces ya hemos escuchado este bonito alabanza por acá con Katy Mazariegos. Felicidades.
0: 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Si hay buena noticia.
1: Hemos felicitado a nuestra hermana Luz Clarita. De igual manera, nuestra hermana Maribel. Ahí desde aquí cumple otro año más de vida. Mi hermana Luz Clarita y Maribel. Así que entonces escucharemos este siguiente alabanza por acá con los...
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1: Los milagros de Cristo un día a la vez. Que como también saluditos para nuestro hermano. Vamos a ir por acá. Miguel Ángel, ya que por acá nos dice... Lola, buenos días, me bendices con unos alabanza... Con Gabriel, Apocalipsis, uno con Whitman Camposeco y uno con Redimido, el nombre de Jesús. Muy bien, por supuesto, estaré incluyendo su alabanza a mi hermano Miguel Ángel. Ahí saludos para usted, Dios me lo bendiga. ¿Está bueno? Así que entonces, escucharemos este bonito alabanza.

Buenos días, entonces, así estoy incluyendo. Bueno, estas bendiciosas alabanzas de muchísima bendición. Bendiciéndoles sus vidas ahí, cada uno de ustedes, pueblo de Dios, a través de las alabanzas que edifica su vida espiritual, mi hermano, hermana, y usted. Ahí medite cada letra de cada alabanza, porque sabemos muy bien que cada alabanza es de bendición, llega a nuestra vida espiritual. Ahí usted, ¿cómo se dice en casita? A través de las alabanzas, y cante alabanza. Ajá. Ahí cante alabanza en su trabajo. Ahí delítese en la presencia de Dios a través de las alabanzas, pueblo del Señor. Así que entonces, bueno, ya hemos escuchado este bonito alabanza por acá con Dúo Libano y ese diablo. Se titula este bendecida alabanza. Que como también ya hemos bendecido la vida de nuestro hermano Francisco Chan a través de ese. Bueno, de esos bonitos alabanzas, Shaquille me ha sugerido en esta hora de la mañanita. Así que entonces nos dice nuestro hermano Regino. Muchas gracias por los temas, Sarita, muy amable. Muy amable eres. Bueno, no digo, amigo. Bueno, de nada, mi hermano Origino. Es un placer para mí y haber incluido su alabanza también, ¿no? Ahí, saluditos para ti. Ajá. Que como también saluditos para Linda López. Por acá nos dice ella: oh, buenos días, hermana. Me venís con unos alabanza con Barak apasionados, y el otro con Redimió, no hay nada imposible, y el otro con músico pasar, y el otro con Ander pasío, y ajá. Bendiciones, nos dice nuestra hermana Erlinda López en Chajabal. Muy bien, con bastante gusto, mi hermana Erlinda. Ajá, sí, Erlinda. Con bastante gusto estaré incluyendo su alabanza, ya que tú me has sugerido, mi hermana. Ánimo en lo que se encuentra realizando en esta hora de la mañanita, Tawino. Dios la bendiga. Así que entonces, escucharemos este bendecido alabanza por acá. Vamos a ver con una. Bueno, con Gabriel, la sugerencia de nuestro hermano. Miguel Ángel, escuchemos este bonito alabanza. Bueno.

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0: Bueno, así que entonces ahí estamos, y ahí hemos escuchado esta excelente alabanza por acá con Whitman Camposeco, y lleva como tema como ladrón, se titula este bonito alabanza que ya hemos escuchado, así que entonces escucharemos este siguiente alabanza por acá con Redimido el nombre de Jesús, se titula este bonito alabanza. Estamos en la hora, wow, y estamos en la hora 11 de la mañanita, pasado los 48 minutos, ajá. Así que entonces escucharemos este bonito alabanza.
1: 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Redimido. Cristín de Clario.

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1: Hoy yo quiero pedirle al Señor que nos lleve al lugar secreto donde Él está. ¿Cuántos quieren ir al lugar secreto donde Dios está?

0: iglesia, habla.
1: Bueno, siguiente 11, ya hemos escuchado este bonito alabanza por acá con Rey Mío, No Hay Nada Imposible. Se titula este bonito alabanza que ya hemos escuchado en esta hora de la tardecita, ajá, de este día miércoles. Estamos en la fecha 20 de mayo del 2026, ajá, así que entonces escucharemos este siguiente alabanza por acá con Músico Pachara. Escucharemos más de estos bonitos alabanzas. Pueblo del Señor, así que entonces escuchemos este bonito alabanza.

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vacío que solamente tú puedes llenar, Señor. Yo reconozco que sin ti no soy nada. Solo me queda servirte y agradecerte. A ti que me escuchas, Cristo tiene la solución de tu problema. Onel Díaz, Andrew Park, ey, el primogénito.

tu nombre. Venga a nosotros tu reino, y hágase tu voluntad aquí en la tierra como en el cielo. 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No nos dejes caer en tentación, y líbranos del mal, porque tuyo es el reino.

que ellos recibirán consolación. Yo le pido a usted que le demos aplauso bien fuerte al Rey y lo cantamos en esta noche. ¡Aleluya!

Buenos días, entonces, ahí estamos, ya hemos escuchado este bonito el avance por acá, con Alex Zurdo, enhorabuena, se titula este bonito el avance, así que entonces escucharemos este siguiente el avance por acá con Evelyn Shook, y lleva como tema, solo Jesús tiene poder, se titula este bendecido el avance, así que entonces estamos en la hora 2 del mediodía, pasados los 25 minutos, así que entonces ahí buen provecho para cada uno de ustedes, en la hora del almuerzo, mis hermanos, hermanas, buen provecho, ahí cada uno de ustedes en la hora del almuerzo, tawino, así que entonces se van las caras de... escucharemos este bonito alabanza y seguidamente escucharemos momento de la palabra de nuestro Padre Celestial Pueblo el Señor, y después de ahí uno de la tarde viene lo que es la programación alabanzas de cuerdas y alabanzas de aviamiento, seguidamente 2 de la tarde viene el programa radial de la semana solista Marta Vicente Osorio, ajá, 2 de la tarde a 3 y seguida, y después de ahí 3 de la tarde, ajá, después de ahí viene la programación en complacencias y así a día casi se termina un día, así que entonces escuchemos este bendecido alabanza.

Si se ponen de pie todos, porque llegó el momento, obviamente, de la palabra de Dios. Busquen conmigo, ¿qué dijimos? Mateo capítulo 21, por favor, Mateo 21, y leemos ahí algo que es muy importante. Y esto lo voy a predicar porque hay una nueva directiva que entró y deben tener paciencia. ¿Por qué? 21, 28. Pero ¿qué os parece? ¿Qué os parece? Un hombre tenía, ¿qué dice? Dos hijos, y acercándose al primero le dijo: hijo, ve hoy a trabajar a mi terreno. Él respondiendo dijo: no quiero. Pero después arrepentido fue. Acercándose al otro le dijo: de la misma manera, ve a trabajar a mi terreno. Respondiendo él dijo: sí, señor, voy. Pero no fue nunca. ¿Cuál de los dos hizo la voluntad de su padre? Dijeron ellos: el primero. Jesús le dijo: de cierto os digo, publicanos, rameras van delante vosotros al reino de Dios. Muy bien, hermano amado, tome su lugar, por favor, tome su lugar, y vamos a compartir palabra de Dios. Escúchenme pues, mis hermanos, yo quiero que vean que siempre hay dos clases de jóvenes. ¿Hay qué? Dos clases de jóvenes, los que sirven y los que ¿qué? No sirven. Cuando digo que no sirven, no es que no sirvan para nada, sino que no sirven en la obra, no trabajan, ni por más que uno los quiera involucrar, no trabajan. Y hay peor, hay algunos que hasta de verdad tienen errores en su vida, de verdad, porque siempre hay un bueno y un malo, un bueno y un malo. ¿Saben? Toda la vida ha sido así. Pensemos en el principio, pues, Caín y ¿qué? Y Abel, ¿quién era el bueno? No oigo nada. ¿Quién era el bueno? ¿Y quién era el chueco? Caín, ¿ya vieron? Sí, dice que Abel ofreció lo mejor de su ofrenda y Caín no, dice, lo mejor que tenía Abel ofreció, y Abel y Caín no. Y así pasa con algunos jóvenes. Hay jóvenes que desde que comienzan a trabajar, voy a dar mi ofrenda, señor, y otros, yo no doy nada. El diezmo es de los, lo que los viejitos den diezmo. Mi papá da diezmo, ya estuvo con eso. Todos deben ofrendar. Cuántos, hermanos. ¿Quién debe ofrendar? Todos. Pero hay unos que nunca quieren dar. Yo dando ofrenda, ni a mi novia le doy, dicen. ¿Verdad? No invita ni a su novia a comer ni nada. Bueno, como sea, hay jóvenes buenos y jóvenes ¿qué? Malos, ¿de acuerdo? Eso lo vemos ahí, pero no solo ahí. La Biblia está llena de referencias que muestran a jóvenes buenos y malos, y esto lo vamos a ver, por ejemplo, en el caso de... ¿Qué ejemplo le pondré? ¿Qué tal las 10 qué? Vírgenes. Eran muchachas todas. ¿Las 10 qué? Vírgenes. ¿Todas eran buenas, no? ¿Todas eran buenas? No. Algunas no tenían buena cabeza porque pensaban solo en lo material mundano, terrenal. Porque 5 vírgenes eran prudentes y 5 qué? Y 5 insensatas, ¿se dieron cuenta? ¿Ya vio? 5 prudentes, 5 insensatas. O sea que hay 5 que eran. Y oigan, la Biblia del oso, que es una versión bastante antigua, la Biblia del oso me gusta, porque la Biblia del oso o la Biblia del cántaro también, que son versiones muy antiguas, no dice 5 eran insensatas. No, no. 5 eran locas, dice. ¿Cómo dice 5 eran qué? Locas. Así dice de una vez la Biblia del oso. Pueden leerla si quieren, si tienen la Biblia. A mí me costó 1500. Y usted la tiene, pues. Bonita Biblia, por cierto. Ah, sí, 5 eran locas, dice. Y orga, esto es real. Quiere decir que algunas pueden ser buenas muchachas y todo, y unas no. Por ejemplo, la Biblia dice que Abigail, eso dice el primer libro de Samuel, Abigail era una mujer hermosa y prudente en sus palabras. Era chula, sabia la mujer e inteligente. Pero hay unas bonitas y locas, hermano. ¿Me está oyendo? ¿Bonitas y qué? No, mejor vaya conmigo a ver si no me cree. Yo me, no me crees. ¿Sí? Libro de Proverbios, mejor vaya conmigo. Proverbios capítulo, ¿qué? 10 por ahí más o menos, 10 u 11. Vaya conmigo, 11 es versículo 21, 22 por ahí. 11, 22, vaya conmigo ahí. ¿Ya lo tenemos? 11, 22, dice así. Como zarcillo de oro en el hocico de un cerdo. Oiga, como un arete de oro en el hocico de un cerdo, que es lo que usa para limpiar la basura, para escarbar el lodo.
Pues como anillo o como arete de oro en el hocico de un cerdo, así es la mujer hermosa, hermosa, pero ¿qué dice? Apartada de razón. ¿Y qué quiere decir apartada de razón? ¡Loca! Así que una mujer puede ser bonita, pero loca, hermano, loca con ganas, hermano. ¿Me entienden? Es celosa, es, como dicen, tóxica. ¿Entendieron? Sí. Y otras son bonitas, pero creídas, hermano. Les habla un muchacho, ¿quieres ser mi novia? Yo, tu novia. Yo. Cállate vos. Y peor si es de aquellas que hablan así. Ay, no das bola vos. Qué oso ser tu novio, qué oso. Dice. ¿Sabes qué? Compra un mapa y ubícate. Dice. Subite a un árbol y madura. A ver, ¿cómo se llaman las que hablan así? ¿Cómo le dicen a las que hablan así? ¿Cómo? No. La Biblia dice locas, pero ¿cómo le dicen aquí en Guatemala? Chicas. Chicas. Fresas. ¿Eh? Chicas fresas se le llaman. Esas que hablan, ay no, qué oso, nada que ver. ¿Entiendes? Que solo cuentos son para hablar. Pues se les llama chicas fresa. Y si son morenas, ¿cómo se llamarían? Ah, chocofresa. Ah, chocofresa. Bueno, como sea, el punto está en que son muchachas meras creídas. Y aunque son bonitas, son creídas. Entonces, no todas son malas. Muchos creen que todas las bonitas son creídas. No, no, no. Hay mujeres bonitas, muy humildes, ¿entiendes? Pero hay una loca. Entonces, siempre van a haber buenos y malos. Sí, nunca todos van a ser al 100% que quieran trabajar. Por ejemplo, entró una nueva directiva ahorita. Pero oigan esto. No todos van a querer trabajar y los directivos deben tener mucha paciencia porque siempre van a ver, por ejemplo, buenos y malos. Entre los espías que mandaron a ver la tierra, dice la Biblia, que mandaron a Josué, a Caleb y a otros muchachos. Pero dice que los demás llegaron a

muy positivos. Ellos dos hablaron bien y por eso ellos dos entraron. ¿A dónde entraron, hermano? Exacto, díganlo todo. ¿A dónde entraron? Ahí les cuento algo. 2 millones de israelitas salieron de Egipto. ¿Cuántos salieron? 2 millones de israelitas salieron de Egipto hacia la tierra prometida. ¿Y cuántos se salvaron de todos los 2 millones? ¿Cuántos se salvaron? Solo dos. Dos personas. ¿Quiénes fueron? Josué y Caleb. Los demás se murieron. Y muchos dicen, pero no entró un montón de gente. Esos son los que nacieron en el desierto. Pero los 2 millones que salieron, como eran unos carnudos y locos, se quedaron en el desierto. Solo dos se salvaron. ¿Qué le parece, hermano? Y los dos eran jóvenes, porque tuvieron una mentalidad diferente a la de los otros, que eran meros locos para hablar, que es gigante, que no podemos hacer nada. Igual a los jóvenes, negativos. No, es que no puedo cambiar de vida, hermano. Lo siento, yo así soy, no puedo cambiar, así seré. Mi papá fue enojado, mi abuelo fue enojado, yo seré enojado, mi hijito será endemoniado también, enojado. Muy negativos. Dos entraron, solo dos, Josué y Caleb. Uno por cada millón, santo. Uno por cada. Ay, santo Dios, imagínate, ¿cuántos hay aquí esta noche en el culto, hermano? Digamos que hay unos 400 por aquí, digamos, 300, 400. De 1 millón se salva un hermano. ¿Qué les parece? Uno se salva de 1 millón. Si aquí solo hay 400, 300, de aquí se salva solo un pedazo de hermano. Un pedazo de hermano salva aquí. ¿Entienden? Así de difícil está la cuestión de salvación. Pero voy al punto de los jóvenes. Que miren, los jóvenes son tremendos, hermano. Tienen una actitud, pero muy negativa algunos y otros no. Entonces le digo a los directivos, tengan paciencia. Siempre va a haber buenos y malos muchachos. Hablo del trabajo. Vayan conmigo a Malaquías. Malaquías, por favor. Malaquías. Y vean lo que dice Malaquías sobre el trabajo en la obra. Esta es una breve reflexión nada más. Solo para que vean que siempre van a ver. No todos los muchachos van a querer trabajar en la obra. Pues no todos quieren involucrarse. Dice Malaquías. Versículo. Habla de los que tienen temor a Dios, los que sirven. Muchas veces dicen, de balde sirvo. Este ve, muchacho no trabaja y le va bien. Y yo trabajando en la obra y me va mal, dice, eso dijeron ellos. Verso 14, 3:14 de Malaquías, 3:14. Habéis dicho, por demás es servir a Dios. Ya vio, no sirve de nada, por demás es servir a Dios. ¿Qué aprovecha que guardemos su ley y que andemos afligidos en presencia de Jehová de los ejércitos? Decimos pues ahora, bienaventurados son los soberbios, ¿ya vio? Y los que hacen pecado, no solo son prosperados, sino que tentaron a Dios y escaparon. Porque eso se mira a veces, muchachos, no me digan que no. Ustedes miran a una muchacha que ella vive mal, pero le va bien, hermano, ¿sí? Vive mal, pero ahí andan los muchachos tras de ella, ¿sí? Hola, preciosa, te acompaño, y a ti no te hablan. ¿Por qué a mí no me enamora nadie? ¡Nadie! Estuve orando, Señor, toca uno del ministerio de William Zapeta, toca uno de ellos. Va de pedir, va de orar, y nada sale. Y la cusca, esa sí le sale. Aquellas que usan unos pantalones, ha visto unas licras apretadas, hermano, de verdad apretado. Se ve que ya no circula la sangre ahí, hermano. Aquí usan unas licras bien apretadas y si lleva una ficha en la bolsa, de una vez se ve si va en cara o escudo la ficha. Oh, pero a esa patoja sí le salen, muchachos. Te acompaño. ¿Y qué tal? ¿Cómo estás? Qué gusto verte. Hasta de beso. ¡Muah! Y a ti ni te voltean a verte. ¿Por qué a ella le va bien? Ni ora. Es una mundana y le va bien. Entonces uno cree que parece que a Dios le agrada el pecado, es lo que ellos dijeron, pero está hablando de jóvenes. ¿Quieren ver que de jóvenes está hablando? Abajo dice, 16. Entonces los que temían a Jehová hablaron cada uno a su compañero. Jehová escuchó y oyó, y fue escrito libro de memoria delante de él para los que temen a Jehová y para los que piensan en su nombre. Y serán para mí, oiga esto, especial tesoro, ha dicho Jehová de los ejércitos, en el día en que yo actúe y los perdonaré, escuchen, como el hombre que perdona a su hijo que le sirve, entonces os volveréis, ustedes van a ver al

0: pasado y al presente, y discerniréis la diferencia entre el justo y el malo, entre el que sirve a Dios y el que no le sirve. Algún día, dice, los jóvenes mirarán la diferencia. Cuando estén más allá adelante, van a voltear hacia el pasado. Os volveréis, se van a ver atrás y se van a dar cuenta la diferencia que hay entre el que sirvió a Dios de joven y el que no sirvió a Dios de joven. O sea, ustedes que están sirviendo a Dios, en el futuro van a estar bendecidos. ¿Cuánto dan gloria a Dios, hermanos? Van a estar prosperados con un buen matrimonio. Pero los que no sirvieron a Dios, hasta quizás ya las abandonó el marido. Y tu esposo me dejó, era un mañoso el hombre. Bueno, pero ahí tengo que ver qué hago con mis dos niños que me dejó. Y se quedó con dos niños. Y el empachado se fue, ¿me entiendes? Y en cambio tú tienes un esposo que te ama, que te quiere. Te amo, mi amor. Yo también te amo. Te amo 1 millón y yo 2 millones. Te amo. Yo también te amo. Oso. Son felices, calidad. Y el otro ya la abandonó el hombre. O tal vez 2 hijos tiene y de diferentes hombres. Una vida fracasada. Muchachos, ustedes que sirven a Dios, dice el que me sirve, mi padre le honrará. A ver, ¿mi padre qué? Le honrará. Dios los va a honrar, muchachos, varones. Ustedes que son los que van a mantener el hogar algún día, que estén casados. Dios le va a dar buenos trabajos en buenas empresas, buen negocio, ¿me entienden? Porque ustedes honraron a Dios. Pero el que no sirve a Dios, al final, préstame 100 billetes vos. Órale, mano, órale. Prestando 100 quetzalitos el tipo, porque así, y cuando uno voltea hacia el pasado, este no servía a Dios y yo sí le serví. ¿Cuánto está en gloria a Dios, hermanos? Y el pago se va a mirar en el futuro, y otra cosa, y los perdonaré como el hombre que perdona a su hijo, un joven, a su hijo que le sirve. ¿Ya vieron, hermano? O sea que cuando ustedes están sirviendo a Dios, hasta están ganando la bendición de que cuando pidan perdón, Dios los va a perdonar rápido. ¿Por qué? Porque ustedes servían a Dios. Si ustedes cometieron un error, perdóname, Dios mío, cometí un error y perdóname, Padre, no sé, o estaba escuchando música mundana, perdóname, Padre, estaba escuchando a la banda El Recodo, perdóname, Padre, y dice que Dios te va a perdonar, pero rápido, porque tú le servías a Él. El que no le sirve a Dios dice que cuesta, porque a la persona le cuesta humillarse, porque no hay una espiritualidad en él. Pero el que sirve a Dios hasta ya tiene esto, miren, lo perdonaré como el padre que perdona a su hijo que le sirve. Así que a trabajar, muchachos, ¿cuándo dice amén? A trabajar para el Señor. Aunque le digo a la directiva, entiendan, jóvenes, que hay unos que no quieren trabajar. Hay iglesias donde hacen dramas, no sé cómo hagan aquí, pero hay iglesias donde hacen dramas, ¿verdad? Dramatizaciones, ¿verdad? Y hermano, vamos a hacer un drama sobre Jesucristo, hermano, sobre Jesús. Amén, hermano, dicen uno. Y el otro, usted también, ¿verdad? No, yo no voy a participar. ¿Por qué, hermano? No me gusta. ¿Pero por qué, hermano? No, ¿por qué, hermano? ¿Usted va a participar? No, hermano, yo no quiero. ¿Va a participar, hermano? Somos poquitos nosotros. ¿Te va a participar? Vamos a hacer un drama sobre Jesús. ¿Usted va a ser Jesús? No quiero participar. Va a participar, yo soy el presidente. Le ordeno que participe. Va, está bueno, pues voy a participar. Pero no voy a ser Jesús, voy a ser Judas. Hombre, más horrible. No tiene nada de ánimo, nada de entusiasmo. No quiere participar en nada. Igual hay otros jóvenes. ¿Usted va a dirigir el culto, hermano? No, hermano, yo sí no. Padre, y el culto, hermano, por favor, usted casi no hace nada. No, yo no voy a hacer. ¿Va a dar una lectura bíblica? Pues, no, tampoco. ¿Qué va a hacer, pues? Nada. ¿Usted va a recoger la ofrenda? No, hermano. ¿Por qué, hermano, hombre? Haga algo, hermano. Usted es parte de la juventud. Hágalo, hermano. ¿Usted va a recaudar la ofrenda? Se lo ordeno. ¿Por qué? Soy el presidente. Presidente. Está bueno, vos, arévalo. Cuesta trabajar con los jóvenes, de verdad cuesta, hermano. Entonces uno dice, como de verdad que tremendo. Pero bueno, deben entender los jóvenes que hay buenos y hay malos muchachos en todo, hermano. Hay muchachos que se alegran, hay muchachos algo serios, enojados, hay de todo. ¿Recuerdan la parábola del hijo pródigo? El hijo pródigo regresó arrepentido, pidiendo perdón, y el hijo mayor enojado, que el otro había regresado, ¿me entiendes? Enojado está. Dice uno, ¿cómo pueden haber? Pero esa es la cuestión. Siempre van a haber jóvenes con buenas, ¿cómo diría yo? Buena visión espiritual, buen deseo. Quieren escuchar palabra de Dios, quieren oír los cultos, y otros que no quieren nada. ¿Entiendes? Ahí están acá rato. Ay, no termina el culto, hombre. Calle mal, ya se fue el tiempo, hombre. La hora, hombre. Me cae mal que tardan mucho esos cultos, hombre. Tengo que ir a ver a mi chava. Ni cristiana es la muchacha. Son muchachos que así están. Pero hay de todo en la iglesia, hermano. La Biblia habla de muchachos muy entregados, como David. David tenía como 17 años cuando escribió el Salmo 27. ¿Y sabe qué escribió en el Salmo 27? Cuando tenía como 17 o 18 años, David escribió: una cosa he demandado a Jehová y esta buscaré. Quiero estar en la casa de Jehová todos los días de mi vida para contemplar la hermosura de Jehová. ¿Cuánto dice amén, hermanos? Era un joven cuando escribió ese salmo, ¿te das cuenta? Y quería estar en la casa de Jehová todos los días de su vida. Mientras que hay otros que no quieren estar en el culto. Vení al culto, patojo. Vení. No, es campaña de jóvenes. No. Vas a venir al culto, ¿viste? Yo te lo ordeno, dice el papá. Así dice el papá. Soy tu papá. Vas a venir al culto. No quiero ir. Vas a venir, isto, endemoniado. Es culto de jóvenes, ¿oíste? Vas a venir o te voy a dar una tunda que verás la gloria de Dios de una vez. Entonces viene, pero viene obligado. Muchachos, ¿por qué ser así? En lo que hagan hoy es lo que van a cosechar en el futuro. ¿Cuándo dice amén, hermanos? Entiéndanlo, lo que hagan hoy, muchachos. Sirvan a Dios, hombre, con ganas. Qué lindo. Fíjense que hay algo que me agrada aquí, y es ver a todos los jóvenes aquí escuchando palabra de Dios. Yo he estado en campañas donde cuando empieza la palabra se salen un montón. Yo estuve en una actividad que se llamó Reggaetón, así se llama, Reggaetón 2017, creo que se llamó, así se llama, Reggaetón 2017. Para los que conocen un poco de esa música de reggaetón, ahí llegó a cantar MC Marlo, es un gran cantante de reggaetón cristiano, y llegó otro ministerio, no sé si es de Honduras, de Nicaragua, Raza for Christ, así se llama, Raza for Christ, también son de reggaetón. Un concierto, el salón estaba llenísimo. Cuando estaban cantando, ni voz, ya viene Jesús por ti, por mí, por ti, por mí, por ti, por mí. Cuando estaban cantando todos los jóvenes alegres, cuando empezó el mensaje, se salen todos los horribles, hermano. Y me dieron el tiempo a mí a predicar, y le dije, mire, si no entran a todos los jóvenes, yo ya no predico. Se fue más de la mitad, ¿eh? Vayan a entrar los hermanos. Cuando vio los que organizaron salieron del salón a juntar a todos los jóvenes. Jóvenes, entren, pasen. Empezaron a entrar todos de nuevo. Entonces hay jóvenes que solo la música les gusta y la palabra no. Eso no debe ser así. Todo esto alimenta tu alma. ¿Cuándo dice amén? Los cantos alimentan el alma, sí. La ofrenda bendice tu alma, sí. Los cantos bendicen tu alma, sí. La administración de cantos por otros ministras, sí. La palabra, sí. Todo es parte de la adoración a Dios. Si tú quitas algo, eso es como que yo te diera a comer. Te voy a decir algo. Hoy, digamos que te sirven churrasco. Churrasco, frijol, arrocito, papita, tamalito, cafecito. ¿Qué de todo eso tienes que comer? ¿Cuál debes comer? ¿Todo? ¿Quién agarra churrasco y no come nada de tortilla? Eso feo se siente. Agarra una tortilla. Peor el frijolito, que es lo que combina todo. Ahí el frijolito va para adentro. ¿Y el agua? Pues obviamente hay que tomar café o agua, porque eso hace que trabaje bien el estómago. Todo se necesita. Igual es aquí en el Evangelio. No vayan a estar menospreciando la palabra, porque por eso es que hay algunos como Éutico. Hay un muchacho, Hechos, vaya conmigo, Hechos 20, creo que es. Vaya conmigo allá, Hechos capítulo 20. Miren qué le pasó a ese muchacho, pues. Hechos capítulo 20. Mírenlo ahí, bro. No es un invento mío. Hechos capítulo 20 y versículo... Déjeme ver. Vamos a ver el versículo 8. 28. Y había muchas lámparas en el aposento alto donde estaban reunidos, y un joven llamado Eutico, que estaba sentado en la ventana, rendido de un sueño profundo, rendido de un sueño profundo, por cuanto Pablo predicaba largamente, vencido del sueño, cayó del tercer piso abajo y fue levantado, ¿qué? ¡Muerto! Ahora, ¿por qué se cansó él? Le agarró sueño, porque Pablo estaba predicando largamente. ¿Qué es lo que no le gustaba al muchacho entonces? ¿Qué es lo que le daba sueño? ¡La palabra! ¿Eh? Le daba sueño. Ah, ya empezaron a predicar, me aburrí. A mí me gusta con el grupo, porque uno mueve el esqueleto, ¿eh? Pero ya, sí, la palabra a mí me aburre. El tipo cayó y cayó muerto, porque tú debes apreciar todo lo que hay en la iglesia. Y cuando tú valoras la palabra, Dios te va a decir, como le dijo Samuel, porque Samuel dice que no echó a tierra ninguna de las palabras de Dios, y Dios lo honró como gran ministro. ¿Cuánto dice, amén, hermanos? Gran siervo, porque no echó a tierra ninguna palabra. Ustedes también, jóvenes, deberían aprender esto, hombre, de verdad. Dedicarse a esto y dejar ya toda costumbre carnal, mundana. Traten, muchachos, porque miren, muchos les aburre la palabra, les da sueño, 35, 40 minutos les aburre. Pero ¿qué tal el internet, hermano? ¿Cuánto tardan en el internet, hermano? Horas, dice. Y en la noche, ¿a qué hora se acostarán los muchachos? ¿Calculas, hermano? ¿Ah? Hasta el siguiente día, dice el hermano. Dice que duermen de día para ver internet de noche. ¿Qué le parece? Santo Dios. Pero sí, la mayoría de jóvenes se levanta tarde, hermano. 8, 9, 10 de la mañana se van levantando. Los que no estudian o no trabajan, tarde se levantan, hermano. Y ya ni ganas de comer. Y todavía quieren comer cosa buena. Ahí está tu comida, mijo, tu huevito. Es no quiero yo. Jóvenes, le voy a decir algo, de verdad. Si ustedes dedican su tiempo a una cosa, miran TikTok y al día siguiente ni se acuerdan de todo lo que vieron. Es pérdida de tiempo. ¿Cuántos han leído la Biblia? Disculpe. De verdad, les pregunto, ¿cuántos han leído la Biblia? Muchos no conocen la Biblia. Uno dice, vamos a leer en el libro de Filemón. ¡Ah! Filemón no existe, dijo un muchacho. Ni sabía que existía el libro de Filemón, hermano. Qué triste, usted tiene que conocer, eso es parte de su, no sé, de su entrega a Dios, ese deseo de servir a Dios, de conocer a Dios, ¿entienden? Creo que muchas personas, muchos jóvenes, quizás aún no han conocido bien a Jesús, y por eso es que no tienen ese interés. Porque y hablemos de orar también, hablemos de orar, porque lo que hace que los jóvenes mantengan ese amor es la oración también. Porque aman a Dios. De verdad, a ver, los que se aman, ¿a cuántas veces quieren hablar al día? A ver, los que están enamorados, ¿cuánto quieren hablar al día? ¿Poquito o mucho tiempo? ¿Ah? Pregúntenle a los enamorados, solo hablando. Te amo, mi amor. Yo también, mi amor. Yo lo quiero mucho, de verdad. Ay, qué lindo que usted sea mi novio o mi novia, que y solo hablando, hermano, y saber cómo hacen para tardar 2 horas hablando, ¿no? ¿Sí? Y a la media hora que lo había llamado, vuelve a llamar. ¿Sí? ¿Qué pasó algo? No, solo te extraño. Media hora tenido. Y eso es porque lo aman. ¿Y por qué no hacen lo mismo con Dios? Porque lo aman a Él también. Tener el deseo de estar en la casa de Dios. Y créanme, eso le va a traer grande bendición a ustedes. Pero al contrario, obviamente, cuando pasa lo contrario, que como ya les dije acá, vemos a los muchachos que unos son buenos espiritualmente y otros no. Eso le va a traer mucho fracaso, jóvenes. Así que les digo en nombre de Jesús, sean buenos cristianos, acepten los consejos que se dan en iglesia. Sean de los buenos, hombre. Como dije, hay buenos y ¿qué? Y malos, muchachos. Sean de los buenos, hombre, acepten consejo, ¿verdad? Muchachos, vístanse correctamente, ¿verdad? Es que hay muchachos que, mire, yo he visto unos pantalones que están rotos, pero un poquito, hermano. Pero hay unos que ya parece que de verdad, hermano, ese pantalón, hermano, ya tiene 30 años, hermano. Así se mira el pantalón, de verdad, todo roto, como que se peleó con un perro y ganó el perro, ¿verdad? De verdad que qué horrible se mire. Es jóvenes, esa apariencia no es buena. Créame, cuando empiezan a usar esa ropa, aunque yo sé que no es así, se identifican ya del lado malo. Yo me detuve aquí en el ¿cómo se llama? En la rotonda de Shela, en la entrada, porque en una actividad que estuve en Sololá, aniversario de un grupo auténtico, Arca de Noé. Vine de ahí, de una actividad de aniversario ahí. Vine y paré ahí en la rotonda. Así que a comer, churrasquito ahí, y todo, mi familia. Y entraron dos muchachos con esos pantalones rotos, ¿verdad? Y con una su gorrita así, iba torcidita y caminando como que les duele un pie. Entraron dos muchachos, entraron ahí, dos. La policía cabal pasó ahí, dio la vuelta. Retornó en la rotonda y regresó.
1: Muy bien, entonces ya hemos escuchado la palabra de nuestro Padre Celestial, la labio de nuestro hermano predicador Juan José García. Esperemos que sea poderosa palabra de nuestro Dios poderoso. Y he venido gran bendición en la vida de cada uno de ustedes, mis hermanos y hermanas. Así que entonces, bueno, entonces por acá les voy a dejar con estos bonitos alabanzas. ¿Te acuerdas de alabanzas de avivamientos en esta hora de la tarde? Así que entonces escucharemos estas bonitas alabanzas.

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Los justos se alegran en ti, Dios. Los redimidos te cantan esta noche. 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
1: Libro de Génesis en su capítulo 49. Gloria a Dios, hermano. Capítulo 49, recompensas a la iglesia fiel. Pues que acaban de tratar de enfocar este tema. Yo quería que el capítulo 49 de Génesis, que diga amén. Qué bueno, lo vamos a leer en el nombre del Padre, del Hijo y de su Santo Espíritu, los versículos 22 en adelante, y dice así: rama fructífera es José, rama fructífera junto a una fuente, cuyos vástagos se extienden sobre el muro, le causaron amargura, le asaetearon y le aborrecieron los arqueros, mas su arco se mantuvo poderoso y los brazos de sus manos se fortalecieron por las manos del fuerte de Jacob, por el nombre del pastor, la roca de Israel. Van a orar en esta mañana. Padre amantísimo que estás en gloria, bendigo y alabo tu nombre, mi buen Señor. 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En el nombre de tu Hijo amado Jesús, en tu nombre, Padre, respáldame, mi Dios. En el nombre de Jesús. Gloria a Dios, hermanos. Aún así vamos a predicar la palabra del Señor. 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Pero bendito sea el nombre del Señor y a lo avanzado de la tecnología que la emisora kakani ko pampitakri kachoch wajanim. Hablar de prosperidad, hablar de éxito, hermanos míos. Cuando que tabij prosperidad, cuando que tabij recompensas a la iglesia fiel, la shakate que van a recompensar Jubinak, la shakate que ya con un premio Jubinak, la shakate que si pish con sur de Jubinak, no, Rahawishik, Kuchakna. Amén. ¿Verdad que Kuchakna? La shakate, vamos a ver quién me quita este florero aquí, por favor, hermano pastor, disculpe. Yo parezco león enjaulado para predicar, hermano. 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

a la 1, 2, 3 de la mañana. Bendito sea el nombre de Dios. 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Para que un ministro hacienda, para que un predicador que te quiche en una gran campaña, para que un cantante, hermanos, para que un hermoso cantante que te quiche y que tus cantos sean de bendición, yo creo lo mismo, Rakbishikuchakna. Yo no fui cantante de la noche a la mañana, tampoco fui predicador de ayer para ahorita. Tampoco fui un predicador metido por cuellos. Mi llamamiento vino del cielo, hermanos míos. Le pastores, Dios bendiga al siervo de Dios. Al siervo. Pero sabes que lágrima aquí, omchuro presencia de Dios. Un etajan cachomaja, tu siervo, chepanana sufrir un momento. Un etajan cachomaja, besarbe a pastor, chepanara, ve. No, no puedo, hombre, no puedo. Yo quiero predicar suavecito, pero siempre cuando siento ya estoy. Vaya, Cogtijón Pubí, hermano, en largo camino hacia la prosperidad. Con el que haga prosperidad. Con el que haga bendecido. Lleva el rilic con iglesia. Se caste uchitin su madre, Señor. Viva el religio, iglesia, codones de profecía, codones de alabanza, codones de oración, copo una iglesia. Viva el religio. Pero no es una crube, pena. 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Porque Kubir Pablo, todos tenemos que comparecer ante el tribunal de Cristo. Y ese juez no se deja sobornar. Y ese juez no recibe ni 100, ni 200, ni 6,000 quetzales. Ese juez, haré creer a Buenema, Surisha Panchuru Buchule, cuando adcasenik. 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José, José, rama fructífera es José, Dios mío, es José, que ya, pero a Shaqsakat, para ya tener un coche, rash, rash, rash, rash. Rama fructífera quiere decir, Shaqsakat, José,

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Sí, pero si un creyente cuando pasé, ahora está aquí menoca, sáchne kush, felne papá, cuban kashive, felne mamá, cuban kashive. Que pero que es creyente, que es usado por Dios, que es el chilao, que es el chela, como atat, como anan, que es rama, tachala, pero que van a orar a Dios, que van a orar a Bok. Shaia, ahora que camla la papá, que camla la mamá, y te cuide van a atacar, chabe, mejor, chat, coel, cook, chiquecha. Buenos frutos. Mare tener creyente. Ah, kuban ka sta papa cha ba. 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Este creyente no es fructífero. Tere creyente cuando que chaba shpeno, ka ban cantar un coro, ka ashurat, ka partir un coro, pero que toda la iglesia, pues, a ver, hermanos, el Espíritu Santo de Dios. La vida del cristiano es muy alegre. Chupantas cantarte crilo coqlahun, coqlahun, coqlahun. Cuando que quiso canto, ay de cachidad. Chupantas chinejo, no. Dan ganas de escucharlo. Cuya está con un texto bíblico que mix, chajo pach, chaca pach, tir subir, pero caspela canemata calvino, tir de Dios. Am chirir, fructífero. José, escucha, at fructífero. ¿Cuántos fructíferos hay entonces? Levanten la mano, den gloria a Dios. Uno, dos, tres, cuatro, cinco, seis, siete. Ah, vaya. Dios chirero, Dios, ahora que am chirir. Aunque ya atmesó el templo, pero ahora que am chirir. Atrash, atrash, atrash, cocoro, co cantos, co profecía, co dones de visiones. 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Kubikur lo kalahu tzikr Dios, ya el hacha puesta a la raíz del árbol. Árbol que no da fruto, que ya Dios la cortará. Miren, hermanos, yo prefiero no tener dinero. Bendito dinero sirve. O bendición lo catar. Pero si no hubiera, no va a haber. Tampoco me voy a poner a robar por tener dinero. Si no llego a tener carro, no lo tengo, no es problema. Si no tengo, hermanos, ¿qué? Alhajas preciosas. Pues ese es un factor importante para el hombre, pero no es motivo para que yo deje de ser fructífero en la obra del Señor. Espiritualmente. Bonito, herido, bonito. 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No, no, no, no, no, no, no, no, no, no, no, no, no, debemos ser fructíferos en la obra de Dios. Hasta para recoger una ofrenda, hermanos, de veras que tienen manera. Turachak y mololo ofrenda. Copnik, ofrenda. Ofrenda, se luch. Cota, habitat, coli. Cota, 25 centavos. Cota, 10 centavos. La cachedad que rezaba. Aquí está, pues. Otro, otro, otro, otro. Aunque sea como no la ofrenda, pero qué rico, pnik. Amare, trete, cut, o cachedad, cuchet, cachedad, cut. 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
quieras. Ya, chiquipa la palabra. Ya, psicológicamente, que echaremos usando psicología. Ya, chivilo. Ya, creo que chiñaron a Bichere. ¿Qué tal, hermano? ¿Cómo está? Ya, chivilo, sur no, jopal. Ay, Dios, voy a casar, chica. Es para no cobra en mawa, mejor que en Haikwip, que en Haikwip, bueno, pa' lo que me que dijo rama fructífera, José, que más cubrir rama fructífera junto a una fuente de agua. ¡Res! ¡Res! ¡Res! ¡Res! 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Santo es su nombre. Oh, te alabo, mi Padre. Si amáis, tu rirá canta.

0: santo es tu nombre. Pero que para Katushik un creyente especial, para que Katushik un ishokas corre con precio, no va a ser de la noche a la mañana. Sukubir Hurak, Rejakobo, Shubir, Huawun Kahon, Chiyibaluwich. Chingujik en Walang Zacapa, se van a predicar en un hermoso estadio. Y sin tachir en la cachidad, en Ikpa miembro seco guarat, eco 148, kcha, pero para gloria de Dios, es 146, okidon, kcha, ekiepr mahak, okidon, kcha. Imagínese una iglesia con dones de ofrendar, dones de discernimiento, dones de oración. Ay, Dios, ya cojo panchurki templo, cogí por ojo lo también. Porque kata guarat, en Ipar, okidon.
1: ¿Sabes? Tenemos don de pegas, don de crítica, don de envidia, don de chisme.
0: Su viejo Hazar Humet, no tengo mi don, pero tengo mi doña.
1: No, no estoy hablando de mujeres, estoy hablando de los dones espirituales del cielo.
0: 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Hay dos: Rir Zabulón, Rir Levi, Rir Neftalí, Rir Rubén, Rir Gat, Shaknach Chikibi. Veo que en Tacnica hay como sin el app. Veo que en Tacnica hay para no el taxis. Veo que en Tacnica hay para no el taquiwat. 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Guau en José, si lleva el witch, si lleva el cool emruk.
1: Pero fue fácil. ¿Fue fácil?
0: No. ¿Qué dice el siguiente versículo? Kudir Hurat. El verso 23. Kudir su kudir, hermano. Le causaron, como dice, amargura.
1: Es cobrar el shokir. Inquinar un poder de Dios. Inco Santa María Chiquimula. Kuk nubinak inkovil. Purina Chiquimula. Si me he gozado estar en otros lugares, cuanto más con mi propia gente sentir la gloria de Dios.
0: Si lleva el bueno José, ay Dios José, ya cuban chi manejar carros con caballo, corchoch, haré chico como gobernar todos los bienes de Faraón, oro ru corona, oro cochu abu pulsera, oro cochta cochiquín, oro copucul, oro copuchi, ru shehab, ru retriac, ru soldados, ru guardianes, oro cuponima las carros, ay Dios, que chara Jacob, guau bueno José, si lleva el bueno.
1: Pero la que no está chive, que se ha hecho querida curiosidad. Si ya hay que esperar a mi abuelo,
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1: Y que ríe, Jowich, y que ríe, Jowich.
0: Pero la que no está chive, que se ha hecho. Cuando Shiloh y Hopin y Huk al Ahrut y Aquaroger, la matraya cubir la Biblia le compraron una túnica de colores. 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
0: Une rina uchot chaku puerto chico kok chatki kotok zhun kha kok baby calles de oro. Mar de cristal. No van a ser puertas de madera. No van a ser puertas de cartón, van a ser puertas de perlas. Alaben su nombre. Alaben su nombre. 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

meses ya hemos escuchado. Estoy bendecida al avance por acá. En Agustina Maduro lleva como tema la importancia. Se titula este excelente alabanza que ya hemos escuchado. En esta hora de la tarde. Ajá. Sí, entonces escucharemos este siguiente alabanza por acá con Redmío, la niña de los ojos de Dios. Se titula este excelente alabanza. Así que entonces ya estamos en la hora 3 de la tarde, pasados los 18 minutos.

0: Entonces, amigos, incluyendo estos deseos, alabanzas de gran bendición en esta hora de la tarde, hemos escuchado este bonito alabanza para que acuerda grabada como tema. Ya que entonces escucharemos este bendecido alabanza por acá con Shulamita Levia, junto a nuestro hermano cantante Carlos Ortiz, lleva como tema Pronto viene mi Jesús. Se titula este bendecido alabanza. Así que entonces escucharemos este bendecido alabanza de muchísima bendición.
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2: Pronto son las 3 y 45 minutos.
1: ¡Lo cantamos, restaurar, hermanos! ¡Usa tus palmas y alaba al Señor!

0: Así que entonces ya hemos escuchado este pendiente de alabanza por acá con Gaspar Puentes. Lleva como timba, eterno ha sido tú. Se titula este excelente alabanza que ya hemos escuchado. Así que entonces por acá escucharemos este bendecido alabanza por acá con Marta Ortúñez. Te dejo ganar. Se titula este bonito alabanza. Así que entonces por acá viene más de las alabanzas.
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Bueno, siguiente noticia, hemos escuchado y está excelente el avance por acá con César Cetino. Lleva como tema: si tú hablas con Dios. Se titula este excelente alabanza que ya hemos escuchado en esta hora de la tarde. Ajá, ya estamos en la hora 4 de la tarde. Pasaron los 33 minutos, pueblo de Dios.

Yo me despido el día de la programación, el día de hoy, y gracias a cada uno de ustedes, los que me estuvieron acompañando en este día miércoles. Esperemos que este día llevado de una gran bendición. Wow. Esperemos que este día llevado de una gran bendición en la vida de cada uno de ustedes. A través de las diferentes programaciones que hemos tenido en este día miércoles, pueblo de China. Así que entonces los invitamos a que nos vuelvan a sintonizar para el día de mañana. Ajá. Así que entonces, feliz tarde. Para cada uno. Para cada uno de ustedes.

¿Cuántos dicen gloria a Dios? Que Él sea el centro de nuestra casa, que sea el centro de nuestro hogar. Los dardos, las flechas, las saetas, las piedras que tira Satanás vienen de día y de noche, a cada momento no paran, pero hay un poder sobrenatural que ha dicho: no te dejaré ni te desampararé, yo estaré contigo todos los días hasta el fin del mundo, ha dicho Jehová de los ejércitos. Alguien que me ha escuchado

escuche esto. Eso así mero. Escuche esto. Yo siento que nuestro corazón está partido en muchos pedazos. Estamos perdidos con nuestra pareja, perdidos en nuestro negocio. Muchos de los que están aquí, su corazón no está aquí, su mente no está aquí. Su cuerpo está aquí, pero su corazón está en otro lugar. ¿Quién le está robando la bendición a usted? ¿Quién le está robando el gozo a usted? Porque ya no tiene unción del Espíritu Santo. Porque cuando cantamos son cantos raquíticos, cantos sin poder, cantos sin ninguna unción. Creo que el diablo se ríe de escuchar nuestros cantos. Necesitamos cantar como gritaron Josué, diciendo: gloria a Dios, y los muros se cayeron, y los muros de Jericó se cayeron. Alguien que grite gloria a Dios esta noche.

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0: siguiente canto. Eres polvo nada más, nada tienes, nada es tuyo. Eres polvo nada más, lo cantamos en esta preciosa tarde, apreciables hermanos. Lo cantamos alegremente en esta tarde.
1: Usa tus palmas conmigo, vamos.

0: hacerlo. Todo lo que hace, todo lo que hará y todo están los agradecidos.
1: ¿Cuántos dicen gloria a Dios? Que sea el centro de nuestra casa, que sea el centro de nuestro hogar. Los dardos, las flechas, las saetas, las piedras que tira Satanás vienen de día y de noche a cada momento, no paran, pero hay un poder sobrenatural que ha dicho: no te dejaré ni te desampararé, yo estaré contigo todos los días hasta el fin del mundo, ha dicho Jehová de los ejércitos. ¿Alguien que me ha escuchado?

Escuche esto. Eso así mero. Escuche esto. Yo siento que nuestro corazón está partido en muchos pedazos. Estamos perdidos con nuestra pareja, perdidos en nuestro negocio. Muchos de los que están aquí, su corazón no está aquí, su mente no está aquí. Su cuerpo está aquí, pero su corazón está en otro lugar. ¿Quién le está robando la bendición a usted? ¿Quién le está robando el gozo a usted? Porque ya no tiene unción del Espíritu Santo. Porque cuando cantamos son cantos raquíticos, cantos sin poder, cantos sin ninguna unción. Creo que el diablo se ríe de escuchar nuestros cantos. Necesitamos cantar como gritaron Josué, diciendo: gloria a Dios. Y los muros se cayeron, y los muros de Jericó se cayeron. Alguien que grite gloria a Dios esta noche.

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0: Son las 5 y 18 minutos. Son las 5 y 18 minutos.
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0: Son las 5 con 19 minutos. Son las 5 con 19 minutos.